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0: 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El hospital Mi Memorial de King City estará ofreciendo un programa de comida gratis durante las vacaciones de verano para todos los niños menores de 18 años. El programa ya empezó este 14 de junio y termina el 13 de agosto. Si gusta más información, el número de llamar es 385-717194. 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
1: Hola, ¿qué tal? Bienvenidas y bienvenidos a Línea Abierta en Radio Bilingüe, el primer y único programa de conversación y llamadas en español de la radio pública en Estados Unidos. Soy Chelis López, gracias por acompañarnos. El evento deportivo más visto en todo el planeta ya comenzó. Pero en Estados Unidos esta fiesta de color mundialista también está marcada por mucha incertidumbre. Mientras miles de aficionados llenan estadios en Dallas, Houston, en Miami, Seattle y otras ciudades sede, los reportes sobre operativos migratorios de ICE y los mensajes ambiguos del Departamento de Seguridad Nacional generan preocupación entre comunidades inmigrantes, aficionados y, por supuesto, las organizaciones civiles. Hasta ahora no se han reportado redadas ni operativos migratorios donde

0: los estadios durante estos partidos del Copa Mundial que ya arrancaron, pero las autoridades federales tampoco descartan acciones en las inmediaciones de estos estadios o en las zonas de aficionados. Por ejemplo, podemos mencionar al senador republicano Mark Weinmüller, que reconoció que las detenciones por parte de agentes federales durante los eventos que tienen que ver con el Mundial no están completamente descartadas. Dijo, la incertidumbre ha llevado a que legisladores promuevan la llamada Ley Salvemos la Copa Mundial, mientras que grupos comunitarios organizan estas redes de apoyo, las líneas de emergencia y, por supuesto, el distribuir esta información en iglesias, en centros comunitarios, para poder orientar a las y a los aficionados sobre cuáles son sus derechos. Y vamos a tener reportes desde diferentes lugares donde se están llevando a cabo estos partidos. Solamente y rápidamente les menciono que en Los Ángeles, California, trabajadores del Estadio SoFi alcanzaron un acuerdo de verdad histórico. Aproximadamente 2,000 trabajadores del sector de comida, de bebidas de este estadio ratificaron un nuevo contrato con Legends Hospitality, y esto fue con una abrumadora mayoría del 99%. Este contrato ya entró en vigor inmediatamente y más adelante vamos a escuchar cuáles son los detalles. En Arlington, esto en Texas, manifestantes ya se concentraron en afuera del estadio con sus consignas de fuera ICE de la Copa Mundial y argumentan que esta presencia de agentes migratorios está contradiciendo el espíritu de inclusión, tal como lo hemos mencionado en otras ediciones, y está contradiciendo esta unidad que representa el Mundial, que se supone que une naciones, y por un momento el estadio y los partidos atrapan la atención de todas y todos. Hoy Egipto y Bélgica se van a enfrentar en el Lumenfield, esto en Seattle, una ciudad que además de las temperaturas inusuales altísimas que se están viviendo en estos momentos, pues también afuera en el estadio hay llamadas de atención de manifestantes debido pues a este temor de la presencia de ICE y lo que puedan provocar en las comunidades que han llegado. Bélgica y Egipto, ellos se enfrentan hoy en Seattle, en Washington. Y en Atlanta, en Georgia, se van a jugar 8 partidos. Hace minutitos terminó el encuentro entre España y Cabo Verde en el estadio Mercedes-Benz. Quedaron 0-0. Vamos a ver a quién le iba mi colega Gerardo Guzmán, quien ya se une desde Atlanta, Georgia. Gerardo, ¿qué tal? ¿Cómo estás?
1: Hola, Chelis. Pues aquí muy emocionados de lo que está sucediendo en Atlanta y el resto del país, pero también el resto del hemisferio norte con este Mundial. Y como tú lo acabas de mencionar, pues terminó el primer partido en Atlanta 0-0. Yo le iba a Cabo Verde porque me voy a estos equipos que se están estrenando también en el Mundial.
0: Pues no perdiste, quedaron empatados España y Cabo Verde, Gerardo, pero bueno, hay mucha expectativa, lo mencionabas tú en programas anteriores y yo también, de pues qué iba a pasar con ICE y la gente, pues los temores que tenían, y por eso las protestas en muchos lugares de no queremos ICE en este Mundial. ¿Cómo se está viviendo todo el ambiente por allá en Atlanta? ¿Qué es lo que se reporta?
1: Son momentos históricos los que se viven aquí en Atlanta, porque por primera vez en la historia de la ciudad, la capital de Georgia alberga partidos de la Copa FIFA de fútbol. Y los aficionados aseguran que la ciudad se ha transformado en una celebración mundial de este deporte. Horas antes, Chelis, de que España y Cabo Verde dieran inicio al primer partido del Mundial, aquí en Atlanta, que por cierto terminó como un empate a cero, las calles del centro se llenaron de seguidores que hablaban diversos idiomas, ondeaban banderas de sus países de origen, y no solamente eso, se congregaron frente al estadio Mercedes-Benz, por ahora renombrado como Estadio de Atlanta, y en el Fan Festival de la FIFA, situado en el Parque Centennial, que se construyó por las Olimpiadas de 1996, y donde, por cierto, ocurrió este atentado que cimbró precisamente la organización en ese entonces de esos Juegos Olímpicos. El ambiente refleja, Chedi, lo que muchos describieron como la capacidad única de la Copa Mundial para reunir en un mismo lugar a personas de diferentes países, diferentes culturas, diferentes idiomas. Y eso es lo que se ha transmitido desde que empezó la Copa Mundial. Desde que se dio la inauguración el jueves en México, se activaron todas las festividades aquí en Atlanta y poco a poco la gente se ha estado animando cada vez más a participar en el Fan Fest o en los eventos alrededor del estadio. El centro, desde hace muchos meses, se han estado planeando las acciones para mantener seguros a los asistentes, jugadores, periodistas y autoridades. El Centro de Operaciones Conjuntas de la capital de Georgia se encuentra en un nivel de activación superior. Se ha ampliado el perímetro de seguridad alrededor del estadio, cubriendo a todo el centro y al Midtown. De hecho, se habla que se tiene el mismo nivel de protección que hubo cuando Atlanta fue sede del Super Bowl. La policía local, Chelis, confirmó que colabora con organismos estatales y federales en labores antiterroristas para proteger a los aficionados, al recinto y a la ciudad, pero que no se cuenta en este momento con agentes de migración entre el acuerdo de colaboración. El jefe de la policía de Atlanta, Darin Sheinborn, volvió a reiterar hoy que durante las próximas semanas mantendrán una comunicación constante con el FBI. Sus agentes estarán presentes en el centro de la ciudad gran parte del tiempo. Reiteró que los únicos agentes federales que están presentes son los funcionarios del FBI. De hecho, esto ya lo corroboró también el Buró de Investigaciones a nivel federal. Tuvo una conferencia de prensa el fin de semana y dijo que pues ahí expuso sus planes de seguridad. Arlo Graham, quien es el agente especial para Atlanta, declaró que su personal lleva meses preparándose para este evento, para mantener todo en paz, todo tranquilo. Y lo que sí dijo es que el FBI comanda equipos terrestres de interceptación de drones en los alrededores del estadio y las zonas de aficionados, y cuenta con técnicos especialistas en explosivos listos para responder con rapidez ante paquetes o vehículos sospechosos en apoyo al evento. Te puedo informar en este momento, Chelis, que según pudimos corroborar hoy, las autoridades hasta el momento ya decomisaron 18 drones que sobrevolaban en zonas prohibidas. Asimismo, te informo que equipos tácticos de élite, SWAT, y unidades tácticas de alto nivel mantienen una presencia visible en toda la ciudad de Atlanta y en el centro urbano. Ellos continuarán durante todos los partidos y las actividades para aficionados programadas para el evento, haciendo labores de vigilancia. Pero el FBI reitera que, aunque para este operativo del Mundial trabaja en estrecha colaboración con el Departamento de Policía de Atlanta, la Oficina de Investigación de Georgia, la Oficina de Alcohol, Tabaco, Armas de Fuego y Explosivos, el Departamento de Seguridad Nacional, junto con la División de Investigaciones de Seguridad Nacional, en este momento no ha sido necesaria la presencia de agentes de inmigración y control de aduanas. Y eso parece que permitió que mucha gente pues se sintiera más tranquila y segura en las inmediaciones del estadio, sobre todo en el Fan Fest, que está en el Centennial Park, porque el primer día, el jueves, estuvo muy desangelado, a pesar de que estuvo el gobernador y el alcalde hablando con la multitud, pero estuvo muy desangelado. Pero a partir del sábado, eso era algo impresionante con la cantidad de gente. Y hoy también, para presenciar el partido en pantallas que están a las afueras del estadio, miles de personas se dieron cita y vinieron más que turistas de otros países. Eran turistas de otros estados como Tennessee, las Carolinas y Alabama.
0: Oye, Gerardo, y ahora, bueno, afortunadamente no hemos sabido de redadas, detenciones, nada de ICE, todo se ha quedado, y ahí ojalá que se quede, en rumores, en miedo que generó en nuestra comunidad. ¿Qué están haciendo las organizaciones de a pie, que tú sepas, para seguir informando? Porque se ha visto, por ejemplo, que en Los Ángeles están pasando los papelitos famosos con los derechos de conoce tus derechos, no hables, marca este número en caso de que se llegue a presentar ICE y las detenciones o redadas. ¿Qué está pasando en ese sentido en Atlanta?
1: Aquí están activadas de esa misma manera las organizaciones repartiendo información, y también hay como patrullas comunitarias que están pendientes de cualquier acción que se salga de lo normal por parte de las autoridades federales. Lo que también sabemos es de que se está planeando una huelga por parte de choferes del sistema de transporte público MARTA por problemas de salarios y problemas de beneficios. Van a aprovechar en estos momentos que los ojos estén en Atlanta para promover sus demandas, y en estos momentos ya se iniciaron negociaciones, pero si no se llegan a negociaciones esta misma semana, parece que se van a ir a huelga.
0: Wow, pues así las cosas en Atlanta, Georgia. Gerardo, pues algo más que quieras agregar.
1: Pues solamente recordarles que Atlanta albergará 7 partidos más de la Copa del Mundo hasta el mes de julio, incluidos encuentros de la fase de eliminación directa y una semifinal. A juzgar por el ambiente que rodeó el partido inaugural, o sea, el de hoy, las autoridades de la ciudad prevén que el torneo se mantenga como uno de los mayores eventos internacionales organizados en Atlanta desde los Juegos Olímpicos de 1996.
0: Así es, Gerardo. Pues vamos a estar muy pendientes seguramente de si ganan tus equipos o no ganan, y sobre todo eso, que se mantenga lejos ICE de esta gran fiesta del mundo que es el Mundial. Gracias, Gerardo.
1: No ICE in the Cup.
0: Eso, gracias. Gerardo Guzmán, nuestro colega y también co-conductor de Línea Abierta desde Atlanta, Georgia. Y bueno, también vámonos ahora a California, específicamente a Los Ángeles, porque Los Ángeles pues también es sede de 8 partidos de este mundial. Usted ya habrá visto, la selección de Estados Unidos se enfrentó el viernes a Paraguay en uno de los tantos partidos de esta Copa Mundial. Esto fue en el SoFi Stadium, que justamente les hablaba de este acuerdo histórico. Hoy van a jugar Irán contra Nueva Zelanda, y ahí nuestra colega Araceli Martínez nos preparó el siguiente reporte.
2: El Mundial de Fútbol 2026 arrancó en medio de temores de que se lleven a cabo redadas migratorias alrededor de los estadios donde se celebran los partidos en las 16 ciudades de Estados Unidos que son anfitrionas de estos juegos. Activistas y líderes de organizaciones proinmigrantes hicieron sonar la voz de alerta en un momento en que las familias siguen experimentando miedo, perfil racial, separación y las detenciones no paran. Más de 120 grupos de defensa han advertido a los inmigrantes y a los millones de visitantes en las ciudades anfitrionas sobre posibles violaciones de los derechos civiles en medio de los operativos contra la migración. Steve Colbert, jefe de Justicia Social y Economía de Amnistía Internacional, dijo que a pesar de las alarmantes cifras de detenciones y deportaciones, ni la FIFA ni las autoridades estadounidenses ofrecieron garantías de que los aficionados y las comunidades locales estarán a salvo de perfiles raciales, redadas indiscriminadas o detenciones y deportaciones ilegales. Hasta la fecha, solo 4 de las 16 ciudades anfitrionas han publicado sus planes en materia de derechos humanos y ninguna de las que lo han hecho menciona la protección frente a prácticas abusivas de control migratorio. Si bien las autoridades federales anunciaron que no habría redadas masivas de inmigración durante la Copa del Mundo, la presencia de agentes del Servicio de Inmigración y Aduanas, ICE, y la División de Investigaciones de Seguridad Nacional, HSI, en las ciudades sede supuestamente para investigar la trata de personas y el narcotráfico, han generado mucha ansiedad y nerviosismo entre los inmigrantes. Según se dijo, los agentes del ICE no están verificando el estatus migratorio de los espectadores a los juegos, pero han advertido que si localizan a personas durante investigaciones federales o se les sorprende cometiendo delitos, podrían enfrentar consecuencias migratorias. Lo que es más, el secretario de Seguridad Nacional, Mark Wayne Mullin, dijo durante una entrevista que las detenciones por parte de agentes federales en eventos de la Copa del Mundo no están totalmente descartadas. A fin de limitar los operativos de migración durante esta máxima fiesta futbolera, en marzo, la congresista demócrata por New Jersey, Nelly Pu, presentó el proyecto de ley Salvemos la Copa Mundial, que prohíbe al Departamento de Seguridad Nacional y al Departamento de Justicia utilizar fondos federales para aplicar las leyes de inmigración en un radio de una milla de cualquier partido o festival de aficionados de la Copa Mundial, salvo en circunstancias de urgencia. Sin embargo, esta medida se quedó atorada en un comité de la Cámara de Representantes. Mientras tanto, en Los Ángeles, los trabajadores de los servicios del Estadio SoFi, que serán sede de 8 partidos, negociaron recientemente un nuevo contrato que preserva su derecho a la huelga si agentes del ICE amenazan o toman como blanco empleados o aficionados durante los eventos de la Copa del Mundo. También en Los Ángeles, la Coalición por los Derechos Plenos de los Inmigrantes dio a conocer la guía Entérate antes de ir, dirigida a la comunidad que planea asistir a los partidos o las fiestas públicas de celebración para que estén enteradas de sus derechos y preparadas para las emergencias. Al compartir esta guía, esperamos ayudar a las familias a mantenerse informadas y capaces de participar en las celebraciones comunitarias con confianza y tranquilidad, dijo Erika Schur, miembro de la Red de Respuesta Rápida de Los Ángeles y autora principal de esta guía, que se puede ver en la página oficial de CHIRLA. Angélica Salas, la líder de CHIRLA, dijo que al reunirnos para animar a nuestros equipos, también tenemos la responsabilidad de cuidarnos mutuamente, conocer nuestros derechos y saber a dónde acudir en busca de apoyo si nuestras comunidades se ven amenazadas. Su llamado a los inmigrantes fue que se informen antes de salir. Y la principal recomendación de esta guía es divertirse con cuidado, vigilar los alrededores, ir con amigos o familiares de confianza, evitar confrontaciones y discusiones y guardar teléfonos importantes antes de ir a ver los juegos. Organizaciones locales de derechos civiles están distribuyendo activamente kits de alerta y proporcionando recursos sobre cómo acceder a consultas gratuitas con abogados de inmigración. La activista Patty Chávez dijo a la comunidad inmigrante que los operativos del ICE se han intensificado en varias ciudades del sur de California en los últimos días, por lo que pidió tomar precauciones y recomendó que si no tienen que salir de su casa, mejor no lo hagan. La red de respuesta rápida de SHIRLA ha puesto a disposición de los inmigrantes la línea 888-624-4752 para reportar redadas, buscar asistencia legal y otros recursos. Desde Los Ángeles, Araceli Martínez.
0: Efectivamente, nuestra colega reportera desde Los Ángeles, California, Araceli Martínez, ya escuchó, infórmese, lleven números de teléfonos de emergencia. Vamos a continuar con más de estos reportes antes la pausa.
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0: Y sí, como somos una radio de usted, de nuestra comunidad, seguimos festejando este Mundial 2026 que se lleva a cabo en México, Canadá y Estados Unidos, pero muy en particular en Estados Unidos, pues con un ambiente de temor, de precaución, de voy o no voy a los eventos, qué puede pasar si de pronto llega ICE y empieza con detenciones y deportaciones. Pues ya escuchamos desde Atlanta, Georgia, desde Los Ángeles, California, y en Nueva Jersey y Nueva York habrá también un total de 8 partidos en el Estadio MetLife. Brasil y Marruecos jugaron el sábado, mañana juega Francia contra Senegal, y desde allí nuestro colega Jesús García nos envió el siguiente reporte.
5: Cientos de inmigrantes detenidos en la prisión de Laney Hall de la Agencia de Inmigración y Control de Aduanas, o ICE, en Newark, Nueva Jersey, mantienen una huelga laboral y de hambre que ha atraído la atención de defensores de derechos humanos, autoridades estatales y grupos comunitarios, en medio de denuncias sobre condiciones de confinamiento, acceso limitado a representación legal y presiones para aceptar la deportación de manera voluntaria. La protesta comenzó el 22 de mayo y, según organizaciones y personas detenidas, fue coordinada desde el interior del centro en solidaridad con familiares y activistas que realizaban manifestaciones afuera de las instalaciones. Delaney Hall es considerado el mayor centro de detención de inmigrantes del noreste de Estados Unidos. Los participantes han emitido varias cartas públicas en las que exigen la liberación de las personas detenidas, una revisión justa de sus casos migratorios y el fin de las presiones para que firmen documentos de deportación o salida voluntaria de Estados Unidos. También ha solicitado una reunión con la gobernadora de Nueva Jersey, Mickey Sherrill, para que observe directamente las condiciones del centro. Agregan que las políticas del gobierno del presidente Donald Trump han ampliado el uso de la detención obligatoria y reducido las oportunidades de liberación mientras se resuelven los procedimientos migratorios. Las denuncias sobre las condiciones dentro de Delaney Hall ocupan un lugar central en las demandas de los huelguistas. Hay testimonios documentados de personas detenidas que reportan alimentos insuficientes o de mala calidad, falta de atención médica adecuada, comportamiento agresivo por parte de algunos guardias, temperaturas extremas y carencia de artículos básicos de higiene. La organización también señala que personas con enfermedades preexistentes habrían enfrentado dificultades para recibir tratamiento médico oportuno. Los huelguistas sostienen que su objetivo no es únicamente mejorar las condiciones de detención, sino obtener su libertad. Algunos participantes han denunciado represalias por parte de las autoridades migratorias, incluyendo el uso de gas pimienta, traslados a otros centros y restricciones a las visitas familiares. La atención pública sobre Delaney Hall también ha puesto el foco en el modelo de gestión de los centros de detención de ICE. La instalación es operada por la empresa privada Geo Group, una de las principales compañías contratistas del sistema de detención de inmigrantes. Los defensores de inmigrantes han criticado durante años el uso de centros administrados por corporaciones privadas, argumentando que generan incentivos económicos para expandir la detención de personas. Delaney Hall ha tenido un historial complejo, ya que funcionó anteriormente como centro de detención de ICE entre 2011 y 2017. Más tarde fue convertido en una instalación de transición, pero reabrió como centro de detección migratoria en mayo de 2025 bajo Geo Group. La reapertura ocurrió después de una prolongada disputa legal relacionada con los intentos de Nueva Jersey de prohibir los centros privados de detención de inmigrantes. El gobierno del presidente Donald Trump ha tenido reacciones negativas, como el zar de la frontera, Tom Homan, quien indicó que se obligaría a las personas en huelga a comer a la fuerza. Mientras el nuevo secretario de Seguridad Nacional, Marvin Mullen, afirma que la huelga de hambre es porque los inmigrantes quieren lo que llamó comida eterna. seguridad. Más allá de las críticas, ninguno de los funcionarios ofreció soluciones concretas a las demandas. Las protestas afuera del centro de detención han dejado varias personas detenidas, pero junto con la huelga de hambre se han producido ya algunos resultados concretos, ya que algunas personas han sido puestas en libertad, incluida una estudiante de 18 años detenida poco antes de graduarse de la escuela secundaria, y una persona usuaria de silla de ruedas que, según activistas, no estaba recibiendo atención médica adecuada. Además, el fiscal general de Nueva Jersey presentó una demanda contra Geo Group por presuntamente impedir el acceso de inspectores estatales de salud a las instalaciones, a la representación legal de inmigrantes detenidos. Mientras continúan las protestas dentro y fuera de Delaney Hall, la huelga se ha convertido en uno de los desafíos más visibles al sistema de detención migratoria en Estados Unidos, sobre todo en medio del Mundial de Fútbol, que tiene a Nueva Jersey como una de las sedes. Mientras tanto, en Nueva York, hay escalada en operativos de ICE y el gobierno federal está a la defensiva por nuevas leyes estatales que buscan acotar a las acciones migratorias. Mientras iniciaba el Mundial, líderes comunitarios, políticos y familiares de inmigrantes hicieron un llamado al alcalde Soran Mamdani y al concejal municipal a proteger e invertir más recursos en servicios esenciales. Muriel Aguada, presidente y director ejecutivo de la Coalición de Inmigración de Nueva York, indicó que hay una seria presión hacia inmigrantes, ya que jueces migratorios están atendiendo a decenas de personas en un solo día. Aunque por el momento, ICE no puede detener a inmigrantes en tres cortes migratorias en la Gran Manzana, luego de la decisión de un juez federal. Los activistas piden al Consejo Municipal y a la administración de Mamdani asignar 188 millones para servicios legales de inmigración, probar 4.5 millones al plan Access Health de la ciudad de Nueva York para ofrecer mayor información sobre el acceso a servicios de salud. Asimismo, se impulsa la ley Conozca sus derechos, promovida por la concejal Alexa Áviles. La presidenta del Consejo Municipal, Julie Menin, y la concejal Carmen de la Rosa también levantaron su voz ante Nueva York para que asignen más fondos a programas que tiendan la mano a inmigrantes. Ante el plan de la administración Trump sobre más acciones migratorias en Nueva York, el alcalde Mamdani publicó un informe que establece cambios y recomendaciones para fortalecer las protecciones de inmigrantes y regular la interacción entre agencias municipales y autoridades federales de inmigración. El documento deriva de una auditoría realizada por el Comité de Respuesta Interagencial, que revisó el cumplimiento de políticas locales, el cual detectó fallas en las formas en que distintas agencias compartían información con ICE y aplicaban las normas vigentes, además de inconsistencias en el cumplimiento de la legislación local. La auditoría reveló que ICE ha intensificado acciones de detención en la ciudad, incluyendo operativos en refugios, cortes migratorias y otros puntos de control. Entre el 20 de enero del 2025 y el 10 de marzo del 2026, la agencia migratoria realizó 6 arrestos diarios en el área de Nueva York, lo que representa un incremento del 71% frente al mismo periodo del ciclo previo. Además de la ciudad de Nueva York, ICE opera en Long Island, donde las policías locales tienen acuerdos 287G que les permiten mejorar su cooperación con acciones migratorias. Un reciente reporte de Newsday reveló que los agentes migratorios han detenido a varios jóvenes protegidos bajo el programa Menores Inmigrantes Especiales.
0: Fue Jesús García, nuestro colega reportero desde Nueva York, sobre estas protestas y el ambiente tenso en centros de detención como en Delaney Hall. Y hablando de centros de detención, pues ahora vámonos a Miami. Allá en Florida, usted recordará este terrible centro de detención para inmigrantes, el Alligator Alcatraz, que se está desmantelando porque obviamente se va a cerrar. Pues ahí también Miami va a ser sede de 7 partidos en el estadio Hard Rock, donde Saudi Arabia se va a enfrentar con Uruguay. Nuestra colega Diana Montaño nos invita el siguiente reporte.
6: Así es, y es que hoy la ciudad de Miami se estrena como sede de un partido de la Copa Mundial y lo hace precisamente con un partido entre Arabia Saudita y Uruguay, un encuentro que estará lleno de una comunidad uruguaya e hispana en medio de mucha controversia. De hecho, la Copa Mundial de la FIFA 2026 traerá 7 partidos a Miami, específicamente al Hard Rock Stadium, incluyendo encuentros de fase de grupos y un partido de eliminación directa. Además, la enorme diversidad cultural del sur de la Florida convierte a esta ciudad en un punto de encuentro para aficionados de todo el mundo. Pero mientras miles de aficionados celebran la llegada del torneo más importante del fútbol, algunos defensores de los derechos de los inmigrantes advierten que el ambiente migratorio actual podría hacer que muchas familias indocumentadas vivan el evento con cautela. Organizaciones de defensa de inmigrantes señalan que el endurecimiento de las políticas migratorias, el aumento de operativos de control, han generado temor entre personas indocumentadas y también en familias de estatus migratorio mixto. Y es que, lamentablemente, los arrestos por parte de ICE continúan. Algunos activistas aseguran que muchos aficionados podrían evitar asistir a los partidos, a los festivales o incluso a los eventos relacionados con el Mundial por miedo a posibles encuentros con autoridades migratorias. Las preocupaciones han aumentado en medio precisamente de estas políticas muy estrictas implementadas por el gobierno federal y el incremento de operativos de inmigración en distintas partes del país. Grupos defensores de los derechos de los inmigrantes han lanzado campañas informativas para explicar qué hacer, específicamente en esta ciudad, en caso de un encuentro con agentes federales, y recordar que todas las personas, independientemente de su estatus migratorio, tienen derechos constitucionales. Thomas Kennedy, de la Florida Immigrant Coalition, advierte tener cuidado.
7: El problema es que la policía, los gobiernos municipales en Miami, en la Florida, colaboran con ICE, con el enforzamiento de inmigración, a base de los contratos 287G que han firmado. Entonces, cualquier encuentro con la policía, por ejemplo, si te arrestan por estar jugando con un ron recreacional, o por manejar sin licencia, o por perfil racial, por lo que sea, bueno, terminas en la cárcel del condado y de ahí te transfieren bajo un pedido de ICE a un centro de detención de inmigración. Entonces, nosotros le sugerimos, le advertimos a la gente que tenga mucho cuidado, mucha cautela si van a eventos de la FIFA, porque hay una presencia policial muy grande.
6: Esta discusión ha cobrado fuerza tras varios incidentes relacionados con controles migratorios vinculados al Mundial, entre ellos el caso del árbitro somalí que no pudo ingresar a los Estados Unidos pese a contar con una visa válida. Las autoridades federales, estatales y locales han reforzado significativamente las medidas de seguridad para el evento. En el sur de la Florida participan agencias como el FBI, cuerpos policiales locales y otras entidades federales con el objetivo de proteger a los asistentes y garantizar el desarrollo seguro de los partidos. Hasta el momento no existe ningún anuncio de operativos migratorios dentro de los estadios del Mundial en Miami. Sin embargo, las organizaciones recomiendan, por supuesto, a las personas conocer sus derechos y mantenerse informadas. Para muchos, la Copa Mundial representa una celebración global del deporte y la diversidad cultural. Para otros, especialmente dentro de la comunidad inmigrante indocumentada, será también una prueba de cómo convivir con el temor a la aplicación de las leyes migratorias mientras el mundo pone sus ojos sobre esta ciudad. Desde Miami, Diana Montaño.
0: Diana Montaño desde Miami. Vamos a escuchar más adelante más sobre estas medidas de precaución ante la presencia policial allá en la Florida y cómo, como escuchamos a decir a Diana, pues cómo se puede convivir con este miedo, con este temor en este mundial, en esta fiesta del mundo. Vamos ahora rápidamente a Houston, Texas, donde se van a llevar a cabo 7 partidos en este mundial 2026. Desde ahí, Mariana Pineda nos reporta.
8: ¿Qué tal, Chelis? Así es. Bueno, pues sin duda, mira, la Copa Mundial 2026 ya está en marcha, pero además de los resultados en la cancha, otro tema ha comenzado a captar la atención de aficionados, trabajadores, organizaciones civiles y autoridades. Y es nada menos y nada más que el impacto de la política migratoria estadounidense en los torneos. Durante este primer fin de semana del Mundial no se ha reportado redadas ni operativos migratorios dentro de los estadios de ciudades sedes como Houston o Arlington en el área metropolitana de Dallas. Sin embargo, la preocupación continúa creciendo debido a la participación de agencias federales de inmigración en el dispositivo de seguridad del torneo. El Departamento de Seguridad Nacional confirmó que agentes de investigaciones de seguridad nacional conocidas como HSI y personal de ICE participan en las labores de seguridad mundial junto con otras agencias federales, estatales y locales. Ellos dicen que las autoridades afirman que su misión principal es combatir delitos como tráfico humano, venta de boletos falsificados, contrabando y otras amenazas a la seguridad pública. Aún así, funcionarios federales han evitado descartar completamente posibles acciones migratorias durante los torneos, lo que ha generado inquietud entre organizaciones defensoras de migrantes. Hasta el momento, los reportes se han concentrado más en la preparación comunitaria que en operativos migratorios específicos relacionados con partidos. Por ejemplo, en ciudades sedes como Dallas, Miami, Los Ángeles, organizaciones de derechos civiles activaron redes de respuesta rápida, talleres informativos y campañas para que inmigrantes y aficionados conozcan sus derechos. También se han distribuido materiales informativos, contactos de emergencia y recursos legales para quienes pudieran enfrentar encuentros con autoridades migratorias. En Arlington, por ejemplo, donde se celebró uno de los primeros encuentros de los torneos, los grupos activistas realizaron manifestaciones para expresar su rechazo a la participación de ICE en el operativo de seguridad mundialista. Los expertos y organizaciones consultadas coinciden en que el principal riesgo no se encuentra dentro de los estadios, sino durante los traslados, en aeropuertos, terminales de autobuses, cruces fronterizos o durante interacciones con autoridades federales. La preocupación es especialmente alta entre personas sin estatus migratorio regular, familias con casos migratorios pendientes y visitantes procedentes de países sujetos a restricciones o mayores controles de ingreso a Estados Unidos. Además, pues las actuales restricciones migratorias y políticas de visado han complicado la asistencia de aficionados provenientes de algunos países, entre ellos está Irán, Haití, Senegal y Costa de Marfil, según organizaciones que monitorean el acceso al torneo. La preocupación ha llegado incluso al Congreso. Tenemos que la congresista Nellie Poe presentó la llamada Ley Salvemos la Copa Mundial, que busca impedir operativos civiles de inmigración dentro de un radio de una milla alrededor del estadio o estadios y festivales oficiales del Mundial. Mientras tanto, en Los Ángeles, trabajadores sindicalizados del estadio SoFi alcanzaron un acuerdo tentativo que les permitiría convocar una huelga si agentes migratorios amenazan o agreden a trabajadores o aficionados durante eventos relacionados con los torneos. Las organizaciones recomiendan que los asistentes conozcan sus derechos. Esto es sumamente importante, que mantengan a la mano números de emergencia y contactos legales, que eviten difundir rumores sin verificar y reporten cualquier operativo sospechoso a redes comunitarias reconocidas. También recuerdan que las personas tienen derecho a guardar silencio, solicitar asesoría legal y preguntar si son libres de retirarse cuando interactúan con autoridades, siempre y cuando no se encuentren bajo arresto. Por ahora, el Mundial continúa desarrollándose con normalidad dentro de los estadios. Sin embargo, el debate sobre inmigración se ha convertido en una de las historias paralelas más importantes del torneo. Y aunque no se han documentado redadas vinculadas directamente a partidos durante este primer fin de semana, organizaciones, legisladores, trabajadores y defensores de los migrantes mantienen la vigilancia ante cualquier acción que pudiera afectar a trabajadores, residentes o aficionados que participan en la mayor fiesta del fútbol, que es el Mundial. Desde Houston, Texas, Mariana Pineda.
0: Gracias a nuestra colega reportera Mariana Pineda, efectivamente desde Houston, Texas, y repetiremos, conozca sus derechos, lleve sus contactos legales, números de emergencia y reporte situaciones que le parezcan sospechosas. Breve pausa y regresamos.

0: Continuamos con más en esta edición de Línea Abierta y hoy con los ojos puestos, sí, en el Mundial 2026, pero siempre pues con los ojos y el corazón bien puesto en lo que está ocurriendo con nuestras comunidades en medio de las deportaciones, de todo este miedo de saber que la presencia de ICE está ahí cerca y que en cualquier momento, porque no se ha descartado, pues pueden actuar en contra de la comunidad. Y no solamente de aficionados, sino ya escuchó usted de los mismos árbitros que algunos no pudieron entrar, de los mismos jugadores o las mismas selecciones. Y estos 9 partidos de la Copa Mundial de la FIFA 2026 se van a llevar a cabo en el Estadio de Dallas, conocido como el Estadio AT&T. En Arlington, usted ya habrá escuchado, Japón empató con Países Bajos. Y para comentar este Mundial en medio de estas deportaciones masivas, nos acompaña Asael Álvarez. Él es organizador del movimiento Dallas Forward desde Dallas, Texas. Bienvenido al programa, Asael. Gracias.
1: Hola, gracias por tenerme aquí.
0: Gracias a usted, Asael. Asael, la ciudad de Dallas busca recuperar hasta 24 millones de dólares de fondos federales para reforzar la seguridad durante este Mundial. Cuéntenos detalles y díganos si les preocupa que parte de ese despliegue pueda traducirse en una mayor presencia o colaboración con agencias migratorias y que genere más temor del que ya existe entre nuestras comunidades inmigrantes, Asael.
1: Sí, ahorita estamos bien atentos sobre lo que está pasando en Dallas, porque sí vimos que casi 24 millones de dólares va a estar ahí en Dallas y para la seguridad. Y estamos bien atentos con la comunidad y avisándoles, si ven a alguien cuestionando a la gente, a la comunidad, por favor documenten y observen, porque no sé a qué extento va a estar ahí la migración o el DHS allí en los estadios o en el FanFest o en las estaciones de tren. Pero estamos bien atentos en lo que estamos viendo aquí en Dallas.
0: Sobre esa proyección que tienen, Asael, de gastar casi 33 millones de dólares en seguridad pública en este Mundial, ¿qué garantías concretas exigen ustedes a las autoridades locales para asegurar que las y los aficionados, los mismos residentes inmigrantes, pues puedan participar de estos eventos del Mundial sin temor a ser detenidos, sin temor a las acciones que tengan que ver con su estatus migratorio o con el simple color de la piel?
1: Sí, se llama Less Before. Es algo que pasó recientemente, una ley, y estamos viendo si está pasando esto. Ahorita no vimos unos cargos sobre eso, pero es muy importante que estemos muy atentos sobre las preguntas que están preguntando los policías estatales, porque sí hemos visto reportes sobre el FanFest que está ahí, el DPS, que están ahí en 280G, y también hemos visto reportes del DHS en las estaciones de tren.
0: Hablando de reportes, Asael, ¿han sabido de personas o grupos, familias que decidieron no asistir a algún partido, no viajar, digamos, a algún otro estadio en otro estado o eventos públicos en las calles por este temor a los agentes de migración?
1: Sí, hay gente que hemos hablado que no quieren salir de sus apartamentos o casas porque hay mucho miedo ahorita entre ir a un evento o ir a mandado también. Entonces ahorita también atentos y pero hay que asegurar que la ciudad tiene que proteger la comunidad sobre todo lo que está pasando.
0: ¿Y qué garantías hay, Asael, para personas que nos escuchan en este momento en el gran estado de Texas o en otros lugares? ¿Qué garantías tienen? Hemos venido repitiendo, no solamente hoy, Asael, sino en otros programas, conoce tus derechos, lleva números de emergencia. Si una persona, un aficionado nos escucha hoy y dice, quiero ir, quiero viajar, quiero asistir a un partido o simplemente a un lugar público a verlo, ¿qué garantías tienen de que no le va a suceder nada?
1: Lo que podemos sugerir es los derechos, porque los derechos es muy importante que todos lo sepan, hasta si eres ciudadano o si no eres. Como ayer fuimos a un grupo de jóvenes y ni sabían los derechos, y queríamos urgentemente decirles que deben que saberlos, porque ahorita nomás por el color de su piel pueden detener, pero lo que sí tienen son los derechos a guardar el silencio, pedir por un abogado, y no debes que responder preguntas sobre dónde naciste, y no debes mentir ni mostrar documentos falsos. Entonces estamos sugiriendo eso, pero también tenemos gente en el FanFest y también en alrededor del estadio viendo, observando y documentando si algo va a pasar.
0: Esto es importante que se vaya documentando todo, y ya que habla de documentos, Asael, también creo que hablar de estas medidas o recomendaciones para proteger que se están compartiendo entre aficionados, ¿qué les dicen ustedes? ¿Qué tipo de documentos pueden o no llevar en caso de asistir a un partido o a las grandes pantallas que muchas veces se colocan en espacios públicos?
1: Pues le preguntamos a cualquiera. Aquí en Texas está diferente la ley, porque aquí no puedes, si identificas como otra persona, eso es un delito y no debes que ser eso. Entonces debes que expresar de quién eres si te preguntan por si estás detenido. Entonces estamos preguntando a la gente que por favor sepan los derechos sobre eso y tener su identificación también.
0: Y bueno, mucho se señala, Asael, no de ahora, no de este mundial, sino de otros, al FIFA, ¿no? ¿Qué responsabilidad tiene la FIFA de este tipo de grandes eventos que deben de ser, pues eso, una fiesta del mundo? Este comité organizador, las ciudades que son sede, se hablaba mucho, Human Rights decía, bueno, estamos por arrancar el mundial, que ya comenzó, y no tenemos claro qué es lo que cada ciudad sede puede garantizar, puede ofrecer para que los aficionados la pasen bien, se sientan en lugares seguros. ¿Qué responsabilidad ustedes señalan, repito, a la FIFA?
1: Sí, a la FIFA les preguntamos que si, para que tener un espacio bien, que sea muy safe para la gente y la comunidad, porque todo lo que está pasando es como una, debe que ser una fiesta, todo esto con la comunidad. Y vimos eso con los holandeses aquí en Dallas, no sé si vieron videos sobre las redes, pero hay mucha gente de Japón y de holandés, y ahorita van a venir muchos argentinos para ver a Argentina, y queremos asegurar a toda la gente que aquí también pueden tener una fiesta en Dallas.
0: Que pueden tener una fiesta en Dallas, que es una fiesta global. Hay mucha precaución, Asael, por esto que hablábamos al inicio, de la presencia de fuerzas de seguridad durante este mundial, que pudiera muy bien confundirse con ciertos operativos migratorios y que pueda ocasionar un caos donde a lo mejor no existe. Dicho eso, ¿qué pueden ustedes recomendar a alguien que nos está escuchando en este momento? Y repito, no son ICE, son fuerzas de seguridad, es la policía, y de pronto la gente empieza a tener un poco de confusión y no saber qué hacer, si dar un paso o mejor regresarse a su casa.
1: Sí, entonces si ven a alguien que es sospechoso en las calles o en un lugar como el Fan Fest, pueden usar el iceout.org, y este es el sitio de web donde toda la comunidad puede ver los reportes, si ven a alguien sospechoso, y podemos mandar a alguien de la comunidad que tiene tiempo para ver si es alguien que es de federal, estado o policía local, o hasta seguridad del apartamento, ¿verdad? Entonces, por eso vamos a verificar estos rumores, y ahí podemos avisar a la gente. Y también pueden llamar a la línea 469-306-2078 para reportar si ven estos reportes, y podemos mandar a alguien a que verifique y podemos hablarle para atrás.
0: ¿Puede repetir esta línea telefónica, Asael, un poco más despacio para que tomen nota a quienes nos escuchan?
1: Sí, es el 469-306-2078.
0: Perfecto, ahí está esta línea que usted debe de anotar bien para que pueda tomar sus precauciones, sus referencias. Pues cuando este mundial termine, Asael, está empezando, apenas está empezando esta fiesta, estas apuestas de mucha gente que se mete a las quinielas, cuando termine y digamos que las cámaras se apaguen, ¿qué esperan que quede como pues lección, digamos, para este tipo de eventos masivos como es el Mundial 2026 en cuanto a la protección de los derechos, el trato hacia las comunidades inmigrantes, en este caso en Texas, que no solamente son aficionados a Asael, sino son muchos de ellos y ellas trabajadoras de estos estadios, de estos lugares donde se congrega una gran mayoría de personas que vienen de fuera, pero que también son turismo nacional?
1: Sí, cuando viene gente aquí, lo que debe que salir de todo esto es que la comunidad sea más junto con la ciudad, y debe que saber la ciudad que hay mucha gente aquí que quiere ver Dallas en una forma diferente también, porque lo que estamos viendo ahorita es mucha inseguridad. Casi 80% de nuestro del budget va a las policías, pero nosotros hemos visto nada de ¿cómo se dice? De ir a la comunidad y darles la información como los derechos. Y eso es muy importante para los eventos en el futuro, para que toda la comunidad sepa sus derechos para eventos como aquí, si vemos una acción grande como del DHS o federal sobre esto.
0: Efectivamente, pues muchas gracias, Asael, por estos minutos, esta información. ¿Hay algo más que usted quiera agregar antes de despedirse?
1: Sí, nomás que pongan bien atentos todos, y todos somos una comunidad y deben que observar y documentar lo que está pasando, porque esto es muy importante. Estamos en tiempos que mucha gente que no quiere salir de la casa y quieren hacer más seguros, y lo único que podemos seguramente asegurar es sus derechos y reportar y documentar todo.
0: Eso. Pues gracias otra vez a Asael Álvarez, organizador de el movimiento Dallas Forward desde Dallas, Texas. Gracias, Asael, que siga pasando buena tarde.
1: Gracias, tengo buen día.
0: Hasta luego, Asael. Vamos a hacer una pausa en esta edición de Línea Abierta y regresamos con más. 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
0: Continuamos con más en esta edición de Línea Abierta en pleno Mundial 2026. Seguimos con la mirada bien puesta en lo que ocurre en este ambiente de políticas antiinmigrantes, con las deportaciones, con las redadas, con la presencia de ICE que no se descarta en los estadios en plenos partidos. Y Miami es sede de un total de 7 partidos en el estadio de Miami, el Hard Rock, en este Mundial 2026. Hoy precisamente Arabia Saudita o Saudi Arabia se enfrenta a Uruguay. Van otras selecciones como la de Colombia, Brasil, Cabo Verde, y esto quiere decir que nuestras comunidades inmigrantes se congregarán o asistirán a estos espacios públicos para ver a su selección. Thomas Kennedy, portavoz del Florida Immigrant Coalition, FLIC, nos acompaña desde Miami. Bienvenido al programa, Thomas.
6: Hola, ¿cómo estás? Gracias.
0: Gracias a ti por estar en el programa, Thomas. Pues hace un momento te escuchamos en el reporte de nuestra colega Diana Montaño hablar sobre los cuidados que la gente debe tener si va a eventos de la FIFA de este mundial ante la significativa presencia policial. ¿Puedes explicarnos un poquito más, Thomas?
6: Sí, bueno, obviamente estamos viendo en todo el país, ¿no?, cómo el enforzamiento de inmigración a personas que vienen del exterior está causando problemas para el mundial. Hemos visto como, por ejemplo, un arquero de Somalia, un referí de Somalia, le negaron la entrada, aunque uno de los referís más premiados de todo África, aunque tenía una visa diplomática al llegar al aeropuerto de Miami. Hemos visto los grandes problemas que han tenido, por ejemplo, los jugadores de Irán, que tuvieron que trasladarse a México como su base de entrenamiento, los fans que han tenido tremendos obstáculos en poder asistir a partidos. Hemos visto también que docenas de fans de Marruecos, por ejemplo, se les negaron las visas o se les quitaron las visas. Hemos visto que fans de Escocia han tenido problemas de visa. Hemos visto problemas personas de todo el mundo, ¿no? Pero bueno, esas son las personas que vienen del exterior. Y esos son problemas de visa y de entrada en los aeropuertos. Pero aquí en la Florida, porque tenemos estos contratos 287G, en el que la policía y las entidades municipales, es decir, los gobiernos locales, cooperan con el enforzamiento de inmigración, eso crea un riesgo más allá, ¿no?, de lo que te puede pasar en el aeropuerto y más allá de tu encuentro con agencias de inmigración federales como ICE. O sea, por ejemplo, sí, si acá te para la policía de Miami, ¿no?, la policía estatal, porque te hace perfil racial o porque estabas jugando con un dron en un lugar donde no tendrías que estar jugando con un dron, o porque cometiste la infracción de tráfico entrando al estadio, te pueden arrestar, por ejemplo, por estar sin licencia, porque acá los indocumentados no pueden tener licencia de conducir, o por cualquier otra razón, terminás en la cárcel del condado, es decir, la cárcel local, municipal, y ahí te ponen lo que se llama un detainer, o sea, un pedido de ICE. y de ahí te viene a buscar ICE a la cárcel local y terminas en un centro de detención como Alcatraz de los Caimanes. Entonces se entiende el riesgo extra que tienen las personas acá, más allá de los turistas, ¿no? Podemos decir emigrantes que viven en Miami, gracias a la red policial que se establece en este tipo de eventos internacionales.
0: Háblanos más de esos riesgos a los que se pueden enfrentar estos aficionados inmigrantes, como tú dices, no los que vienen de fuera, sino los que viven aquí en Estados Unidos y que tienen la capacidad económica a lo mejor de irse de un estadio a otro. Y también, Tomás, si ya recibieron ustedes algunos reportes de personas que han decidido, mejor lo veo en mi casa, mejor lo veo en mi hogar, porque no me voy a arriesgar a ir a un partido por temor a encontrarse precisamente con el ICE.
6: Sí, bueno, mira, creo que el ejemplo del dron que te hice es muy bueno, porque, tendría que decir malo, porque, por ejemplo, en el Mundial de los Clubes, que se jugó el año pasado, uh-huh. Hubo un reporte de Human Rights Watch de un hombre que tenía un pedido de asilo, que se estaba siendo procesado, y estaba en un estadio en New Jersey, en el MetLife, creo. Y estaba jugando con un ron recreacional en el parqueo, en el estacionamiento del estadio. Y bueno, no se puede jugar con los ron recreacionales porque, o sea, hay riesgo de seguridad, etcétera. Pero el hombre no lo sabía, ¿no? Fue un error ingenuo. Y le cayó la policía en el parqueo. Él estaba con su familia, con sus hijos y su pareja. Le cayó la policía y lo detuvieron. Y lo arrestaron. Y el hombre terminó, y esto en New Jersey, no en Miami, terminó 11 semanas en un centro de detención de inmigración y lo deportaron a su país de origen, donde necesitaba asilo, poniendo en riesgo teóricamente su vida, ¿no?
0: Claro.
6: Entonces, bueno, volvemos a Miami. ¿Qué pasa ahora? Miami ha anunciado un reglamento, guianza de cero tolerancia con el uso de drones en la vecindad de los eventos de la FIFA. Entonces, es decir, te ponen una multa, creo, de $3,000 y, o sea, te meten preso, cero tolerancia. Entonces, ¿qué pasa? Puede ser que sos un inmigrante con estatus de migratorio precario, indocumentado, lo que sea, estás jugando con un dron, tratando de sacar fotos, te cae la policía, teóricamente te arrestan, como digo, terminaste en la cárcel del condado, ahí te ponen un pedido de ICE porque te chequean el estatus migratorio porque colaboran y terminas en Alcatraz de los Caimanes. Entonces, ese es el tipo de políticas de cero tolerancia que, o sea, teóricamente son para la seguridad pública, pero en este contexto hostil, irracionable de inmigración, termina la gente con la vida arruinada por culpa de lo mal pensado que está todo esto, ¿no?
0: Pues sí, y con esta situación que tú comentas, Tomás, pues mucha gente dice, mejor no voy, pero si se animan a ir, ¿qué recomendaciones les hacen ustedes desde FLIC?
6: Bueno, o sea, nosotros también estamos trabajando con otras organizaciones para organizar fiestas donde se pueden mirar los partidos, donde hay un espacio seguro y que da la bienvenida, pero bueno, si una persona quiere ir y, o sea, se entiende que es el Mundial, es algo que pasa cada 4 años, el espíritu futbolero es, la pasión futbolera es grande. Uno tiene que tener cautela, tiene que tener cuidado. Lo que le pedimos a la gente es que, o sea, sigan todas las reglas, que hagan todo lo posible para no atraer atención, para no caer en la mira de fuerzas policiales. Y obviamente, o sea, si uno tiene la mala suerte de que eso le pase, no firmen nada si no tienen ayuda legal, no digan nada. Que no tengan que decir hasta que tengan un abogado, ayuda legal, etcétera. Pero como digo, nosotros también estamos organizando fiestas y lugares donde se pueden mirar los partidos de forma más segura, si es que una persona tiene, como digo, estatus migratorio precario, es indocumentado y no se siente seguro yendo a los partidos o a los eventos oficiales de la FIFA.
0: Seguro. Y bueno, las líneas de ayuda, las redes de apoyo, todos los recursos que estén disponibles son importantes que los proveamos en este momento. Tomás, no sé si tienes algunos a la mano para aquellas personas que hacen justamente esto, disfrutar del Mundial 2026, pero a la vez asistir, aunque no entren al estadio, a pasar la información importante para las y los aficionados, que muchas veces lo escuchan desde afuera, están con sus teléfonos, según lo que hemos visto que circula en redes, simplemente por sentir esta emoción de este Mundial 2026. ¿Qué recursos quieres dar en este momento?
6: Bueno, puedo dar nuestra línea de ayuda de la Coalición de Migrantes de Florida, es 1-888-600-5762, 1-888-600-5762, y también la pueden buscar o buscarnos en la Coalición de Migrantes de la Florida, Florida Immigrant Coalition. Si ponen eso en Google, vamos a salir, sale la línea de ayuda, salen nuestras nuestras cuentas en las redes sociales, así que se puede conectar con nosotros de esa manera.
0: Eso. Y para aquellos pequeños negocios, Tomás, que también tienen miedo y dicen, bueno, normalmente en los mundiales los negocios, también estoy pensando en restaurantes, en barcitos de gente latina, pues hay trabajadores inmigrantes que dependen en este momento económicamente de lo que sucede en el mundial, es decir, organizar sus pequeñas fiestitas comunitarias de barrio, digamos. ¿Algún mensaje para estos pequeños negocios?
6: Sí, ha habido frustración. Yo he hablado con dueños de pequeños negocios, porque obviamente cuando la FIFA hace eventos, clausuran la vecindad, ¿no? Entonces la gente no puede parquear, no puede acceder ciertos locales, termina en ciertos contextos no ayudando, pero dañando a pequeños negocios, pero en otros contextos obviamente trae un montón de gente que va a tomar alcohol, a comer, etcétera. Entonces los efectos económicos son variados, pero nosotros lo que le decimos a la gente es que, o sea, tenga lo mismo, tenga cautela, protejan a sus anfitriones y que si es posible le niegue la entrada a oficiales de inmigración federal o oficiales federales para asegurar la que la gente esté bien, que se sienta bienvenida y que no haya ningún disgusto, ¿no?
0: Que todo lleve, se lleve en tranquilidad o en festividad, pero sin ese temor que ya está ahí plantado, lamentablemente, Tomás, por lo que ha ocurrido con las políticas migratorias y todas las detenciones que se han visto y que están enmarcando, lamentablemente, este Mundial 2026, aunque no ha ocurrido nada propiamente dentro de estos estadios o afuera. Supongo que eres argentino, Tomás, así que mañana estarás muy pendiente de Argentina contra Argelia.
6: Sí, estaré pendiente, pero también estoy apoyando otros equipos a Argentina, pero obviamente a todos mis hermanos y hermanas latinoamericanos, también de Haití, es un equipo que

0: deseo mucha buena suerte, así que tenemos muchos equipos para apoyar.
1: Para apoyar, para hinchar, como dicen ustedes. Pues muchas gracias, Tomás Kennedy, por estar con nosotros en el programa en este quinto día del Mundial 2026. ¿Algo más que quieras agregar, Tomás, antes de irte?
0: No. Solamente que, bueno, que ojalá que todo esté bien y que no tengamos ningún disgusto.
1: Ojalá que así sea, que esta fiesta del Mundial 2026 así comenzó, hoy es el quinto día, y que así termine. Gracias, Tomás Kennedy, portavoz del Florida Immigrant Coalition, FLIC, desde Miami, Florida. Hasta pronto, Tomás.
0: Gracias a ustedes, buen día.
1: Hasta luego, buen día. Y pues así nos estamos ya despidiendo de esta edición de Línea Abierta. 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Jorge Ramírez está en los controles técnicos, María de Jesús Gómez es asociada de producción, Yositis Careño Pereira es productora y Desiree Yepes coordina la producción, Samuel Orozco es el director de noticias, soy Chelis López, gracias, hasta la próxima.

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